fondo. Assistire a un corso di antropologia llorando. Atravesar América Latina llorando. Llorar como un cacuí. Llorar como un cocodrilo.

el día de hoy aquí desde Leipzig. Estamos disfrutando del solecito. Cada vez el clima se pone mejor. Esperemos que se quede así un buen rato. Y pues nada, este episodio de Ger Salpicón, vamos a hacer un salpicón aquí musical. Desde texturas, sabores, colores.

Y nada, esperen. Aquí la selección es completita de todo. Aquí no hay orden, aquí no hay género. Aquí viene todo en un vasito frío para la pista caliente. Poco a poco iremos hablando un poco más de Salpicón, el evento que se viene. También el 5 de junio en Oxy, una coloración grandísima, pero pues

Y bueno, vamos ahora como bajamos un poquito, escuchamos esto quizás al fondo y les comento entonces este evento que viene ahorita del 5 de junio es algo que se ha venido construyendo a través de redes de amistades y de afectos que se han construido a lo largo de los últimos 3-4 años, colaboraciones que se empezaron como desde agosto de 2023, cuando Corredor fue por primera vez a Europa y estuvo en Berlín y tuvimos el placer de tocar por primera vez juntos, y ya ese contacto con Ñaño, conmigo, con Pau, y en general con la escena local, logró convencerle a que se viniera aquí un ratico, que viniera a pasar un tiempo en Europa. Y a raíz de eso, pues se generaron vínculos, se generaron amistades, y logramos cada vez tejer redes, conectar cosas, y por allá en el 2024 tuvimos un evento épico que fue el Latin Core Calentura de Verano, que fue como la primera vez que colaboramos juntos, y fue un éxito. Contamos con la presencia de María Manuela, de Brenda, directamente desde Bogotá, además de toda la fuerza de la escena local latinoamericana berlinesa. Entonces fue demasiado. Bello ver todo eso, la verdad. Y a lo largo de esos años igual hemos seguido conectando. Yo estuve por Colombia 6 meses en el 2023-24, y ese tiempo allá me sirvió bastante para conocer también la escena local de mi territorio y pues de donde vengo, que es Bogotá. Y ahí conocí a gente increíble con la cual he colaborado, hemos colaborado durante mucho tiempo, como es la gente de Joya, que fueron las invitadas del programa pasado, Cami, Naxo, saluditos, amores. Y en general, como que ahí también conocí a Tubati, conocí a Lero, conocí a Isa Blue, ahí sí como el primer contacto con Brenda, con María Manuela, y como que todo esta colaboración ha sido algo de alguna u otra manera muy bella, porque a lo largo del tiempo ha sido como muy sincero, siempre ha sido como muy de apoyo, y pues es bastante interesante ver como toda esta amalgama de, volviendo ya otra vez al picón, como de sabores y colores, porque cada uno de ellos son artistas increíbles y cada uno tiene un sello, como un algo muy característico, que pues al escucharles y conocerles cada vez más tienen su sonido propio, y como que sean representantes un poco del sonido latinoamericano ha sido muy bello. Y pues yo la verdad me siento de alguna manera muy feliz y honrada de poder estar de alguna u otra manera tejiendo redes por acá, por este lado del charco, por Alemania, y tratando de pues como de gestionar espacios no solo enfocados hacia lo mío, sino más como hacia lo nuestro, dejar también igual
un poco de lado esa idea de Colombia y más de Latinoamérica. Ahorita estoy por ahora hablando como de este pequeño introducción a la escena total colombiana, pero el conocer y juntarme y interactuar con ellas me llevó también como a replantearme pues que el sonido es algo que se está desarrollando por toda Latinoamérica y como que igual que a través de eso también puede ser una herramienta para entendernos como un todo, cada quien individual y diferente, pero como un todo, y como que desde la unidad somos más y llegaremos más lejos. Entonces, pues por mi parte me encuentro muy feliz que después de tanto tiempo construyendo, conectando, haciendo y deshaciendo, pues se vean los frutos, que cada vez mis amigues puedan venir acá y tocar sus temas, que no sean aquí solo en Europa productores y productoras, DJs, que toquen los temas de las personas que conozco y las personas que me inspiran y los sonidos que escucho día a día, sino que ellos puedan venir y hacerlo ellos mismos, y pues que yo de alguna u otra manera pueda apoyarles, es algo increíble. Entonces, pues nada, sigamos aquí escuchando y volvemos ahorita en un ratico a hablar ya más directamente de Salpicón.

Bueno, gente, y volvemos otra vez a Salpicón. Para todo aquel que no sepa qué es Salpicón, es una bebida extremadamente refrescante para el calor, llena de frutas, como en rasgos, en grandes rasgos. Y este 5 de junio tenemos un evento colaborativo entre tus sellos favoritos: No Future Berlin, MUAC de Bogotá, Global Core del Mundo Global, Trampa y desde Berlín también Calentura. Es un evento muy jalado. Por fin logramos traer a toda la gente de MUAC y reunirlas a todas esas personas en un solo evento. Fue un trabajo de mucho esfuerzo, pero se logró. Y ya les contaré también después de este temota más acerca de quiénes van a estar y cómo va a ser la dinámica de ese evento. Entonces nada, ya viene más.

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1: Bueno, entramos en la segunda parte del programa. Toda esta primera hora tuvo mayor enfoque como a esa amalgama de colores, sabores y diversidades musicales que podemos encontrar a lo largo de las Américas. Más que todo como en formato digital, con un poco de apoyos en digital. No, mentiras, la mayoría en vinilo, perdón, y con un poco de apoyo en cosas digitales. Ahorita estamos escuchando el último álbum que sacó Rosa Pistola en Echo, un totazo. Y ahorita les voy a poner temitas de todos, todas, todes les artistas que van a ser parte de Salpicón, y en general les mostraré cómo ya estuvimos un poco como en esas raíces de donde vienen muchas de las influencias que se ven después reflejadas en lo que está pasando hoy en día. Y ahorita es como más que todo mostrar en qué se está, en qué estamos ahora. Aún así, otra vez esto va y viene, esto hay mezcla, pero también van a ver cosas diferentes, cosas raras. Aquí estamos para escuchar y para... Sí, les invito a estar abiertos y a recibir cualquier cosa que se venga. Todo es con mucho cariño y con la mejor intención de deleitarles con lo mejor de lo mejor. Saluditos.
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Vamos, muévelo. Aquí uno de los duros, corredor, y de la mano con Brenda. Yo creo que es la dupla que más esperé por años. Y pues tenemos el honor de colaborar en este evento con Pachito. Brenda.

Acabamos de escuchar a Suati con su tema original Chamber. Vocales de él. Y aquí volvemos a la casa. Eñe. Andando bien perfumado el muchachito.

Y seguimos aquí en casa. Esto no es directamente de Paula, pero es de No Future. Y ella es el alma de No Future. Un temita de Genocidra. Saludos, Carlos. De este salpiconcito bien sabroso.

Y nos vamos a Brasil, un temita de Lazo. Y no, este Sapiloncito, Nelly Star y Cabral estarán representando. Y sí, dándonos este sabor indiscutible.

quizás me equivoque, pero creo que esto sería un tema que podría poner Karim B de Rap Band Club, que tenemos la suerte de contar con él este 5 Salpicón. Caigan. Quedan algunas pocas boletas sin descuento. Se duerman, que siempre pasa que la gente se duerme. Apoyen a sus artistas locales, por

Bueno, y cerramos con dos vinilitos. Un poquito de clásicos. Clásicos de antes y ahora. Gracias por escuchar. Qué bien que estén abiertos a experimentar y escuchar de todo un poquito. Nos vemos el otro viernes.